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6: Damas y caballeros, sean todos bienvenidos a la emisión de Noticias 360. Estamos iniciando un poquito retrasado, pero es que estamos acá revistiendo el equipo de Noticias 360 con Don Irving Harris, que fue hoy Santo Claus temprano. Después les explico. Estamos en la emisión número 42 del 13 de octubre del año 2026. ¡Buenos días! Sí, dígale buenos días a su vecino, a su amigo, a su esposa, a su esposo, a su hermano. ¡Buenos días! Salude con alegría, con entusiasmo. Desear un buen día a una persona es desear una bendición también. Así que sea positivo. En Marbella Estéreo nos complace tenerle a usted como parte de nuestra distinguida audiencia. Por sintonizar cada día Noticias 360, usted sigue siendo sumamente importante para nosotros. El equipo lo conforman esta mañana.
7: Angelis McDonald,
8: Miss Ney Espinosa,
9: Juan David Ruiz,
6: Néstor Delgado, que está por aquí hoy buscando todo el implemento nuevo, Don Irving Harris, que está en controles, nuestros amigos y hermanos de siempre que nos acompañan todos los días, y el cumpleañero, el señor Rigoberto Reynolds ayer, que lo celebró en grande. También Agustín Abrego Jr., que estará con nosotros, el primero de ellos en la reflexión, el segundo en el estado del tiempo. En fin, está también preparado Miguel Ángel Rodríguez desde Colombia, todo el personal completo, y le saluda Rolando Manuel Espinosa, esperando que la emisión sea de su completo agrado. Agenda del día.
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6: De inmediato los titulares para hoy. Colonenses siguen en alerta por los sismos. Anoche se registró uno en provincias centrales con 6.3 grados en la escala de Richter, de acuerdo al informe general. Sacudió casi todo el país. Seguimos en calma por el momento. De igual manera, hoy tenemos que informarles a ustedes que Juan David tendrá los deportes aquí desde los estudios. Miguel Ángel Rodríguez estará desde Colombia con las internacionales. Recuerdo, queremos cada uno de ustedes tenerlo como parte de nuestra audiencia. 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Búsquenos, síganos y manténgase siempre bien, bien informado. Iniciando la mañana, unido a Dios con la reflexión espiritual del momento.

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1: Buenos días. La palabra de hoy es tomada del Salmo 143:8. Hazme oír por la mañana tu misericordia, porque en ti he confiado. Hazme saber el camino por donde ande, porque hacia ti he elevado mi alma. Busca la dirección de Dios antes de dar un nuevo paso. ¡Saludos!
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3: De octubre del presente año. Para hoy tendremos diversos tipos de climas. Tendremos de calor a alta humedad y con lluvias. En el día, cielos nublados con chubascos frecuentes, máxima de 30 grados y sensación de 36 grados por la humedad. Probabilidad de lluvia del 70%, viento del oeste a 15 kilómetros por hora, humedad al 80%. Para la noche, intervalos de nubosidad parcial, mínima de 24 grados con sensación de 31 grados. Probabilidad de lluvia baja, solo 20%. Viento del sur a 9 kilómetros por hora,

0: y 40 de la mañana. La segunda marea alta se prevé que será a las 3 de la tarde. La primera marea baja, según registro, será a las 10 y 56 de la mañana. La segunda será a eso de las 10 de la noche. La salida del sol fue a las 6 y 7 de la mañana, mientras que se prevé que la puesta del sol sea a las 6 y 3 de la tarde. Estamos en luna creciente, con 11% de iluminación para los amantes de la luna. Según reportes actualizados tras el terremoto de 7.7 del viernes pasado, ya van más de 380 réplicas registradas en el país. Ayer lunes se registró a eso de las 6 y 20 de la tarde una réplica fuerte de magnitud de 6.3 frente a las costas de Veraguas. Expertos del Instituto de Geociencias advierten que las réplicas pueden continuar por semanas, aunque serán más espaciadas y de menor magnitud. SINAPROC informa que mantengan su mochila de emergencia lista y no ingrese a estructuras dañadas. Informó para Noticias 360 Agustín Abrego Moreno. Manténganse en sintonía de Marbella Estéreo.
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0: En solidaridad con las familias afectadas producto del sismo en la provincia de Los Santos, colonenses se han unido y realizado recolectas de agua embotellada, productos secos, enlatados y utensilios de aseo, los cuales son trasladados a esta provincia para muchas de estas familias que han quedado incomunicadas y otros han perdido absolutamente todo. El terremoto de 7.7 grados en la escala de Richter también afectó a familias en el centro de la ciudad de Colón. Apenas ocurrió el sismo, Néstor Delgado hizo recorridos en la provincia. Escuchemos a mujeres afectadas.
1: Ok, estamos creando esta iniciativa de recoger lo que es mercadería seca para llevar a nuestros coterráneos. En la provincia de Los Santos. A las 9 de la noche sale el primer pick-up de aquí de la taquilla hacia Los Santos. Iré yo personalmente por el área de Macaracas a Tonosí, ya que en esa área no ha llegado SINAPROC ni las entidades, porque como es tan extenso la magnitud del temblor, no hay personal para eso y hemos tomado la decisión en ir hacia allá. Correcto, sí, estamos esperando mucho más apoyo, solamente que empezamos un poco tarde, pero estamos iniciando, pero ya gracias a Dios se ve el apoyo de las personas, cómo nos están apoyando.
2: Mire, es cuestión de solidaridad, ¿verdad? Al igual que pudo ser aquí en Colón, es donde ellos. Y yo siempre he dicho que hay que ser recíproco, porque si tú no das, no te dan. Entonces, hay que ser recíproco, insisto en la palabra de reciprocidad. Por eso es que estoy agradecido con el señor Iván, que tuvo esta iniciativa de recoger para nuestros hermanos en el interior.
3: Por eso estamos tratando de ayudar, dar un poquito de, un granito de arena, porque situaciones así es que debemos apoyar para que, ¿sabes? Ahí donde se ve la empatía del pueblo realmente.
4: El pueblo panameño es un pueblo bastante unido.
3: Correcto, exactamente.
4: Invita a las personas a que vengan a traer estas donaciones, a este centro de acopio.
3: Como no, ya saben, así se ve la ayuda, así se hace la diferencia, el cambio. Apoyándolo poquito no tiene que

0: No tienes que tener dinero, agua, alimentos secos, cualquier ayuda realmente es bastante.
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2: 6:20 minutos de la mañana. El Club de Leones de Cocosolo también creó un centro de acopio para las recolecciones de insumos y alimentos que serán distribuidos a las familias afectadas en Colón, producto del sismo. Argelia Valencia nos habla de esta iniciativa. Escuchemos.
3: Estamos haciendo presencia en la ciudad de Colón con la aportación que nos están dando el pueblo colonense para ayudar a los afectados en el terremoto del día viernes aquí en Colón. Y nosotros estamos haciendo presencia para nuestro aporte como Club de Leones y como institución que nos dedicamos a servir a nuestra comunidad más necesitada.
4: ¿Qué es lo que más están necesitando en este momento?
3: Estamos necesitando agua, alimentos secos, artículos de limpieza, pampers para niños y adultos. Estamos necesitando también alcohol, principalmente artículos de secos y agua.
4: Un apoyo muy esencial en este momento con el pueblo panameño.
3: Bueno, nosotros como institución sin fines de lucro nos dedicamos a servir. Y nosotros no solamente estamos conscientes de la situación, sino que también le exhortamos a todo el pueblo colonense, a todo nuestro país, Panamá, mantengan la calma, mantengámonos unidos, que ahora es cuando más necesitamos la ayuda uno de los otros.
4: ¿Dónde serán llevando estos alimentos y estos enseres?
3: Bueno, ahora mismo nosotros tenemos un centro de acopio en Sabanitas y vamos a distribuirlo a diferentes áreas donde más lo necesiten.
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5: Sí, la semana pasada presentamos el proyecto y un grupo de representantes lo regresaron a comisión.
6: Minutos de la mañana, continuamos con información local. Tras la devolución del proyecto de descentralización para los años 2027, 2028 y 2029 por parte del Consejo Municipal a la Alcaldía de Colón, la Autoridad Nacional de Descentralización sostuvo este lunes una reunión con el alcalde Diógenes Galván y representantes de corregimiento para explicar los beneficios de trabajar los proyectos por anualidad. Según la autoridad, esta modalidad agilizaría las consultas ciudadanas y no frenaría las obras en las comunidades. El alcalde Galván no se explica.
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5: Sí, la semana pasada presentamos el proyecto y un grupo de representantes lo regresaron a comisión preocupados por el tema de la multianualidad. Así que invitamos al equipo técnico de la Autoridad Nacional de Descentralización a una reunión de trabajo desde la semana pasada, el día de hoy, para que nos explicaran si esto era viable o no, si se puede hacer o no. Ya vinieron, nos explicaron lo muy bueno y extraordinario que es la presentación de los proyectos multianuales, como lo hacen, por ejemplo, otros municipios que están funcionando, porque así los proyectos salen más rápido, generan empleo, tal. Lamentablemente no vinieron la mayoría de los representantes, no vinieron a la reunión. Así que lo que toca ahora es invitar a la ND, al Consejo, pues, para que lo escuchen, porque la idea es que hagamos los proyectos que la comunidad, primero, aprueba, y dos, generar empleos, y tres, terminarlo en los periodos nuestros. Así que estamos viendo, a ver, entonces, aquí está el experto de la AND, que sí se dispuso a, y está dispuesto, bueno, a venir en un consejo, pues, a explicarlo para que también la población escuche la explicación, que es buena.
7: ¿Ellos fueron notificados, los representantes de esta reunión?
5: Formalmente, le mandé una nota firmada por en puño y letra al consejo, fue recibida, llamé al presidente del consejo hace unos minutos, me dijo que, bueno, había una situación con respecto al sismo en Buenavista, que estaba atendiendo, así que no vinieron. No vinieron, ellos saben por qué no vinieron, así que hay que realmente, yo siempre me pregunto, ¿qué estamos, hacia dónde queremos llevar esto, ¿no? O sea, yo estoy haciendo todo lo posible, primero para tener una muy buena relación, solamente para poder atender a los ciudadanos. Si los concejales y el representante tienen una muy buena relación, podemos trabajar y avanzar. Pero bueno, voy a seguir luchando por eso porque eso es lo más importante. No me puedo cansar, no puedo cansarme y a ver si entonces logran entender de que este tipo de acciones van en beneficio de la población y de sus proyectos, por supuesto.
7: Con esta aclaración de la Autoridad Nacional de Descentralización, que sí se pueden aprobar proyectos anuales, ¿volvería nuevamente a ver los consejos?
5: Sí, por supuesto, ellos, por supuesto, eso está en la ley de contratación, en la ley de contratación, nos explicaron exactamente cómo se hace, cómo lo están haciendo otros municipios, que es lo más importante. ¿Por qué otros municipios sí lo están haciendo, están avanzando, sus proyectos avanzan, la gente trabaja? Nosotros tenemos en este momento los proyectos que estamos presentando para el acuerdo municipal. Van a generar un poco más de 600 empleos en Colón. Solamente los proyectos de la alcaldía, sin contar los proyectos de los mismos representantes. Nosotros fácilmente estaríamos generando cerca de 2.000 empleos si aprobamos estos proyectos. Así que yo creo que tenemos que recapacitar en este tema. Ojalá y ahora los compañeros que vinieron les puedan transmitir la información con mucha claridad y el día de mañana, martes, se pueda pues aprobar este acuerdo que contempla los proyectos, el uso de fondos de descentralización para la ejecución de los proyectos.
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8: 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Cambiamos de tema ya que la siguiente noticia tiene que ver con un pronunciamiento del ministro de Educación, Ventura Vega, con respecto al reanudar las clases luego del sismo. Escuchemos parte de su intervención recientemente.
9: Gracias, un saludo especial a toda la comunidad educativa, también a la población en general. Hoy se produjo un comunicado sobre la educación particular. Queremos pedirle con mucho respeto y mucha vehemencia a todo el componente del sector educativo particular, que tiene 894 centros educativos a nivel nacional, tienen 140.000 estudiantes y tienen 11.000 docentes en el sector particular. Y sobre todo los padres de familia, que somos los que nos preocupamos muchísimo por nuestros hijos. La seguridad en los colegios particulares y en los colegios oficiales en este momento especial que vive el país es importantísimo. Los colegios particulares, por favor, poner mucha atención en el elemento seguridad para toda la comunidad educativa que asiste a ellos, los padres de familia que llevan los niños, los estudiantes, los docentes, los administrativos, que todos tengamos seguridad al ir a los colegios particulares y a los colegios oficiales. Los colegios oficiales, hoy teníamos 209 ingenieros, arquitectos, electromecánicos a nivel nacional haciendo la debida inspección para mañana, anunciar qué colegios oficiales vamos a empezar a abrir a partir de día miércoles. Hay varios colegios que ya estamos certificados que pueden abrir. Mañana lo anunciaremos. Los miembros de los gabinetes psicopedagógicos también están ayudando. Tenemos alrededor de 120 funcionarios psicopedagógicos que están ayudando en este momento tan especial que nos afecta a todos la salud mental en este momento.
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8: Avanzamos a extra de la mañana, tenemos ya las 6:31 minutos. Buenos días, positivo, activo, proactivo por Colón. Una mañana, bueno, menos lluviosa, hoy está bastante seca. Sin embargo, no hay mucha brisa frente a la costa en este sector del Caribe. Así que ya usted escuchó el pronóstico del estado del tiempo. Cambiando un poco de tema, ayer hubo una reunión en el puerto de Cristóbal. Recuerde que este puerto está en una transición. Allí trabajan u operan empresas subcontratistas. Una de ellas ya prácticamente ha llegado al final de su contrato. Tiene trabajadores a su mando, sin embargo, estos temen quedar a la deriva. Vamos a escuchar parte de lo que dijeron ellos y luego vamos a hablar lo que logramos conversar con la contraparte, que no van a dar entrevista por el momento, pero se nos dijo vía telefónica la situación. Escuchemos la primera parte de los trabajadores.
14: Si a cada uno de ustedes le van a pagar su liquidación o hay un mutuo acuerdo conforme a lo que establece la norma y le dan todo su dinero, si usted lo acepta, ¿me entiendes? Pero es algo obvio, ¿no? No sé si hay alguna aquí que lo han ofrecido en Montaporre, ¿verdad? ¿Ya se lo ofrecieron?
15: 11 años me ofrecieron 4.600 nada más.
14: Ok, y ahí decía de indemnización, ¿cuánto decía?
15: Renuncia. Es como si yo tuviera renunciado, yo no te renuncié.
14: Ah, entonces.
15: Ni siquiera renuncia.
14: Ni siquiera renuncia.
15: Solamente la prima.
14: Sí, sí. O sea, oye, repito, eso es un deber. O sea, el Ministerio de Trabajo, la norma establece que si usted me ofrece un mutuo acuerdo, usted viene, usted lo puede agarrar, ir al Ministerio de Trabajo, verificar los números, si los números corresponden a lo que les corresponde, entonces usted lo puede aceptar. Si los números no corresponden, usted no lo acepta y ya. Básicamente eso es lo que dice la norma.
16: Aquí hay una situación, compañero. Aquí está la situación que la empresa ya declaró que se va. Recuerda que es un problema que viene desde el tema de
14: Exacto,
16: y la ministra se comprometió precisamente a garantizar la clase de trabajo y ahora tenemos que ver con las prestaciones laborales, que es lo que está pasando ahora. Están haciendo un movimiento muy extraño que es como coaccionar, porque si no coge el contrato y no te va a resolver personalmente con selectiva, entonces pierde la oportunidad.
17: Y esa manera
16: de aplicar esto está también mal, y la ministra tiene que observar eso, porque cuando incluso se dio el tema de Panamá Port, eso fue Panamá Port, indemnizó y nos fuimos para Servietiva. ¿Por qué no son las

0: En este momento hacemos contacto con el alcalde del distrito, Omar Torrijos Herrera, Eulalio Yangüez, porque tenemos conocimiento que el distrito de La Pintada en Coclé fue afectado por el tema del terremoto recientemente, pero queremos saber cómo están los colonenses allá en las montañas del distrito Omar Torrijos. Señor alcalde, buenos días, bienvenido, cuénteme cómo está la situación allá, si sigue normal o hasta dónde han sido las afectaciones. Adelante.
1: Muy buenos días, Rolando, muy buenos días a todos los que nos oyen a través de este medio. A Dios gracias por todo lo que hemos recibido en estos días y sabemos que la situación en nuestro país no fue nada fácil, sobre todo acá en el interior. Sin embargo, bueno, le podemos decir con toda franqueza que en nuestro territorio todo está estable, claro, con los impactos fuertes del sismo, pero sin novedad que lamentar, ni caída de casa, nada por en esa vía. Bueno, como en todos lados, sí hemos tenido fisuras de las casas, algunas casas con paredes rajadas, pero solamente hasta allí. En cuanto a escuelas, centro de salud también igual, algunas fisuras, pero no de gravedad, no fisura o fractura de columna, que es la que puede poner en peligro una vivienda. Así que por esa parte, estimado amigo periodista, nosotros consideramos que en nuestra región todo está estable y dentro de lo normal.
0: Fuera de peligro, entonces.
1: Así es, pues claro, todavía no sabemos porque las réplicas siguen dándose. Pero bueno, hasta el momento todo consideramos que está, como le decimos, dentro de lo normal.
0: Una pregunta final, señor alcalde. ¿No hay personas damnificadas? ¿No necesitan hasta el momento apoyo allá en el Omar Torrijos?
1: Bueno, pienso que no tenemos así personas damnificadas ni necesitamos ese apoyo en cuanto a esa vía, pues por el desastre, no. Por eso que nosotros hemos considerado también de que, bueno, que las vías, todas las ayudas se concentren mejor en esas comunidades que realmente sí tenemos ese tipo de afectaciones, ya que a Dios gracias acá no tuvimos algo así como semejante a eso.
0: La carretera que une a Omar Torrijos con el distrito de La Pintada también está bien, no tuvo ningún tipo de grietas o algo así.
1: Todo está bien, todo gracias está bien, igual como estaba anteriormente.
0: Señor alcalde, gracias por su participación, gracias por tenernos informados. Vamos a estar anuentes porque los sismos no han dejado de estar en el espacio y tiempo después de las 72 horas. Pero gracias por su participación y gracias por darnos de tranquilidad en cuanto a los moradores del sector. Pase usted buen día, gracias.
1: Sí, lo único, dígame, lo único que aquí tenemos es, bueno, la atención de la salud por precaución y por indicaciones de los superiores dentro del... sí, se está atendiendo a, como uno dice, a un 50%, y bueno, porque se siguen dando las réplicas, el personal se tiene prácticamente con toldas en la parte afuera del centro de salud, pero eso es lo único que tenemos en estos momentos, pero por lo demás todo bien.
0: O sea que por seguridad siguen atendiendo, pero con toldas en la parte externa del centro
1: así
0: de salud.
1: Así es. Okay. Así es, así es.
0: Gracias.
1: Así es. Muchas gracias, mi estimado. Muchas gracias.
0: Buen día. Fueron las palabras del honorable alcalde del distrito, Omar Torrijos. Y usted escuchó que él dijo, acá en el interior. Le explico. Lo que pasa es, y lo sigo diciendo una y otra vez, los moradores del distrito de Omar Torrijos, que pertenecen a la provincia de Colón, no cuentan con carreteras que le comuniquen con Donoso o hacia Colón. Por lo tanto, el único medio de transporte vía carro, para que la gente comprenda más sencillo, es salir por carretera hacia La Pintada. La Pintada es el distrito que conecta con Penonomé. Penonomé es provincia de Coclé. Así que a la gente de Colón que vive en el Omar Torrijos, les cuesta viajar hasta acá. ¿Por qué? Porque tienen que abordar un vehículo o un bus que lo saque hasta Penonomé, carretera panamericana, bordear y correr todo Panamá Oeste. recorrer Panamá, llegar a la terminal de transporte de Albrook, abordar un bus, llegar a Colón, de Colón agarrar otro bus hasta Miguel de la Borda para hacer trámites correspondientes que a veces no le competen a ellos, pero tienen que hacerlo. Así que imagínense usted, de igual manera, si un grupo de salud tiene que visitar el distrito Martorrijos, hace el mismo recorrido. Sale de la sede central del MINSA en Colón, pasa parte de Panamá, pasa todo Panamá Oeste, llega hasta Penonomé-Coclé, avanza hasta La Pintada y de La Pintada llega al distrito Omar Torrijos Herrera. Esa es la verdad del colonense que vive allá. Y es un grave error porque hemos sectorizado un corregimiento que pareciera que fuese de Coclé, no de Colón. Y eso se debe a la incapacidad y la falta de planificación de los gobiernos de turno. Porque es inconcebible que haya una mina funcionando en Donoso, extrayendo tanto material, y no haya una carretera que una Donoso como Martorrijos y la misma una hasta Miguel de la Borda, colocando un puente sobre el río del mismo nombre para comunicarse con las demás personas en Colón. Repito, es inconcebible después de tantos millones de dólares. Vamos a cambio comercial y estamos de vuelta con las voces nuevas del periodismo en noticias policivas y nacionales.
2: 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Mi amor, ¿qué te pasa?
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3: Avanzamos con información policiva siendo las 6:46 de la mañana. El cadáver de la señora Dohana Natsari Díaz Brown, de 42 años, fue ubicado en avanzado estado de descomposición dentro del cuarto de alquiler en el que ella residía con su pareja, en el sector Paraíso Puente de la Cruz, corregimiento de Mateo Iturralde, San Miguelito. El mal olor llamó la atención de los residentes del inmueble el pasado jueves, los cuales se asomaron a ver de qué se trata, sin imaginar que era su vecina quien yacía sin vida dentro del cuarto desde hacía varios días. Ante la escena, la situación fue notificada de inmediato a la Policía Nacional, cuyas unidades, tras confirmar la situación, dieron parte de los hechos a la Fiscalía de Homicidio y Femicidio de San Miguelito y la Dirección de Investigación Judicial para el inicio de las pesquisas correspondientes.
4: 6:46 minutos de la mañana. Suribet Cortés, de 22 años, continúa en estado delicado en el Hospital Santo Tomás luego de resultar gravemente herida cuando una pared se desplomó sobre ella durante el terremoto ocurrido el viernes 9 de octubre en la comunidad de Pájaro, distrito de Macaracas. La joven fue rescatada de entre los escombros y trasladada a la capital del país para recibir atención médica especializada. Su condición mantiene a sus familiares a la espera de señales de recuperación. Suribet fue sometida a una cirugía en la cabeza el sábado 10 de octubre y permanece entubada en la unidad de cuidados intensivos del Hospital Santo Tomás.
5: 6:47 de la mañana, el cadáver de una mujer de entre 40 a 45 años fue hallado en avanzado estado de descomposición en las riberas de la quebrada Barital, muy cerca del área de las antenas de telecomunicaciones en el distrito de David, en la provincia de Chiriquí. El cuerpo estaba irreconocible, solo se sabe que la víctima es de piel trigueña y debido al avanzado estado de descomposición se cree que murió hace varios días. Unidades del Sistema Nacional de Protección Civil, SINAPROC, recuperaron el cadáver bajo un fuerte aguacero y lo trasladaron hasta un punto en donde el personal del Ministerio Público pudo efectuar la diligencia de levantamiento. Por el momento, se desconoce la identidad de la víctima y la causa de su muerte, pero se presume que se trata de una mujer que había sido reportada como desaparecida. Esto ha sido toda información policial por el día de hoy, siendo las 6:48 de la mañana.
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4: Siendo las 6:49 minutos de la mañana, damos inicio con información nacional. El viceministro de Obras Públicas, Iván de Icaza, informó que cuadrillas y maquinarias pesadas trabajan 24/7 para despejar rutas tras el terremoto que golpeó Panamá el pasado viernes. La vía hacia Mariato fue reabierta únicamente para tráfico liviano y vehículos de carga menores a 10 toneladas. En Tonosí se clausuraron los puentes sobre el río Oria y Agua Buena, tras sufrir daños severos. El MOB instaló un operativo especial para habilitar pasos provisionales con restricciones de peso antes de finalizar la semana.
3: 6:49 minutos. En otra noticia, el presidente de la República, José Raúl Mulino, anunció que el gobierno destinará recursos para reparar las viviendas afectadas por el terremoto del pasado viernes 9 de octubre, construir nuevas casas para las familias damnificadas y restablecer los servicios básicos en las comunidades golpeadas por el sismo y sus réplicas. En un mensaje a la Nación, el mandatario informó que el Ministerio de Vivienda y Ordenamiento Territorial comenzará a enviar materiales desde hoy martes 13 de octubre para iniciar las reparaciones de los hogares afectados. Además, construirán viviendas de 2 y 3 habitaciones mediante un proyecto diseñado por ingenieros y arquitectos de la Policía Nacional, cuyas obras estarán a cargo de constructoras locales y deberán cumplir con las normativas vigentes.
5: 6:50 de la mañana y seguimos con información nacional, y es que el día de ayer una nueva réplica sísmica volvió a sacudir a Panamá este lunes 12 de octubre, reavivando el temor entre los residentes del distrito de Soná en la provincia de Veraguas, tras el fuerte terremoto registrado el pasado viernes. El movimiento provocó alarma entre la población y dejó al distrito sin suministro eléctrico, según los reportes recibidos. De acuerdo con el reporte sísmico revisado, el temblor se registró a las 6:20 pm con una magnitud de 6.4 y una profundidad de 2 kilómetros. El epicentro fue localizado a 29 kilómetros al noroeste de la isla Coiba, en territorio panameño. El nuevo movimiento ocurre apenas 3 días después del sismo que tuvo como epicentro en el área de Tonosí, en la provincia de Los Santos, y ocasionó daños en distintas regiones del país. Desde entonces, las réplicas han mantenido en alerta a la población, especialmente en las comunidades que han experimentado con mayor intensidad los movimientos telúricos.
4: 6:51 minutos. La primera dama de la República, Maricel de Mulino, acompañada de la ministra de Gobierno, Dinoshka Montalvo, y otras autoridades, recorrió varios puntos de la provincia de Los Santos para conocer la situación de las familias afectadas por el sismo. La jornada inició con la visita al Hospital Joaquín Pablo Franco en Las Tablas, donde las autoridades conversaron con pacientes y familiares, escucharon sus inquietudes y les brindaron palabras de aliento ante las dificultades provocadas por el movimiento telúrico. Posteriormente, la comitiva se trasladó al distrito de Macaracas, donde conoció las condiciones de las comunidades afectadas e hizo entrega de donaciones destinadas a apoyar a los residentes que enfrentan las consecuencias de este fenómeno natural. En el lugar, funcionarios y voluntarios coordinaron los esfuerzos para hacer llegar las ayudas a las comunidades que más lo necesitan.
3: 6:52 minutos, y un verdadero calvario y momentos de pura angustia viven miles de familias panameñas luego del violento sismo de magnitud 7.5 que sacudió el país. La magnitud de la tragedia golpeó con fuerza al sistema educativo. 35 centros escolares quedaron destruidos por completo, dejando a miles de alumnos sin un lugar seguro para recibir clases a pocas semanas de culminar el año escolar. El ministro de Educación, Ventura Vega, confirmó el desconsolador panorama. Las provincias de Herrera, Los Santos, Veraguas, Coclé y Chiriquí sufrieron los estragos más devastadores de este potente movimiento telúrico. Se desprendieron esas escuelas, las tenemos bien identificadas, aseveró con tono de urgencia el titular del MEDUCA. Un total de 3.031 estudiantes se quedaron literalmente en la calle y sin aulas de clase.
5: La espera terminó para los pescadores de camarón marino. Este domingo 11 de octubre al mediodía se reanudó la pesca de camarón en Panamá luego de concluir el segundo periodo de veda de 2026. La apertura de la temporada se realizó en Puerto Bacamonte, en Panamá Oeste, donde cerca de 53 embarcaciones tenían previsto zarpar para retomar la actividad pesquera. La Autoridad de los Recursos Acuáticos de Panamá, ARAP, oficializó el fin de la restricción que durante 41 días prohibió la captura, comercialización y transporte de camarones marinos. Con el levantamiento de la veda, los pescadores podrán desarrollar la actividad hasta el 31 de enero de 2027. Al día siguiente, el 1 de febrero, comenzará el próximo periodo de restricción que se extenderá hasta el 11 de abril.
4: 6:54 minutos. La Asamblea Nacional reanudará hoy, 13 de octubre, las sesiones ordinarias en el pleno de las instalaciones del Parlamento Latinoamericano y Caribeño, Parlatino, mientras se realizan evaluaciones estructurales. La presidenta de la Asamblea, Shirley Castañeda, anunció el traslado temporal debido a las condiciones actuales de los edificios del órgano legislativo. La decisión en cuenta las condiciones actuales de la infraestructura de los edificios que conforman este órgano del Estado, las cuales requieren atención y seguimiento para procurar el adecuado desarrollo de las actividades legislativas, señala en un comunicado fechado este lunes 12 de octubre.
3: 6:55 minutos. En otra noticia, las 17 tiendas del pueblo del Instituto de Mercadeo Agropecuario tienen previsto reabrir hoy martes 13 de octubre, luego de permanecer cerradas a raíz del sismo de magnitud 7,5 que afectó el país. El anuncio fue realizado por Nilo Murillo, director general del IMA, durante el informe de este domingo 11 de octubre, donde las acciones de atención y respuesta a la emergencia nacional. De acuerdo con Murillo, la reapertura forma parte de las medidas para mantener el abastecimiento de productos y facilitar el acceso de la población a los alimentos y artículos de primera necesidad, mientras continúan las labores de recuperación en las zonas afectadas.
5: 6:56 de la mañana, los alimentos comienzan a escasear en comunidades apartadas de Chepo de las Minas, en Herrera, donde los caminos quedaron intransitables tras el sismo del 9 de octubre. La lluvia impidió este lunes llevar ayuda por helicóptero a Río Viejo, mientras sus habitantes permanecían reunidos esperando comida. Abilio Cruz, representante del corregimiento, explicó que se han realizado coordinaciones con el ministro de Seguridad, Fran Ábrego, y la gobernación para llegar a las zonas de difícil acceso. Se pensó llegar a la comunidad de Río Viejo y no fue posible por el tiempo, expresó. Añadió que se coordina un nuevo intento para las primeras horas de hoy, martes 13 de octubre.
4: El ex vicepresidente de la República, José Gabriel Gaby Carrizo, deberá comparecer hoy martes a la audiencia de acusación en el sistema penal acusatorio, como parte del proceso que lleva el Ministerio Público por la presunta comisión del delito de enriquecimiento injustificado agravado. En la audiencia programada para las primeras horas de hoy, la Fiscalía Anticorrupción deberá sustentar la acusación contra el ex vicepresidente y presentar las pruebas en las que se basa la investigación para sustentar su suposición de llevar a juicio. El proceso seguido a Carrizo se inició con los hallazgos presentados al Ministerio Público contenidos en el informe de la Contraloría General de la Nación sobre supuestas irregularidades patrimoniales relacionadas con el presunto incremento injustificado de bienes y activos por un monto de $1.9 millones durante su ejercicio de funciones públicas. Con esto culminamos Información Nacional.
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3: Siendo las 7 de la mañana, 2 minutos, vamos a hacer contacto hasta la región de Azuero con Luis Ernesto, un joven de la comunidad de Los Pozos, esto es en Herrera, si mal no recuerdo, y él ha hecho un recorrido por diferentes comunidades afectadas directamente por el terremoto y también la secuencia de sismo. Luis Ernesto, buenos días, dame tus impresiones, ¿qué ha sido lo más difícil? ¿Cuáles son las comunidades realmente más afectadas? Y hay imágenes que no nos llegan a nosotros acá porque son en las montañas de esta región de Azuero. Cuéntanos, te escuchamos, adelante.
4: Muy buenos días a todos los oyentes que a esta hora de la mañana sintonizan esta emisora. Primero que nada quiero enviarles un saludo y también una muestra de agradecimiento a todas esas personas que siguen preguntando, que siguen enviando, que siguen interesados por cada vez apoyar más y apoyar más. En estos momentos estamos viviendo una situación bastante crítica en las áreas de las minas, más que nada. Ya Los Pozos, gracias a Dios, les está llegando suficientes donaciones. Sin embargo, en las minas no están llegando recursos suficientes para abastecer las comunidades. En estos momentos, nuestro centro de acopio, por así es, para decirles que nos mantenemos cuatro pacas de agua, y necesitamos mucho del apoyo para poder llegar a tantas comunidades que hoy todavía no hemos podido llegar por temas de difícil acceso. Estamos todavía transmitiendo el hecho de poder entrar a ciertas comunidades donde la vía terrestre es totalmente inaccesible, sin contar en la parte que todos estos días anteriores, desde el día del sismo para acá, ha estado lloviendo en la noche con fuertes lluvias anoche, no paró de llover en toda la noche para acá, para la región de Azuero, lo que es Los Pozos y las minas. ¿Qué quiere decir esto? Que los caminos siguen siendo más intransitables. Igual estamos llevando personal médico voluntariado que han venido de todas partes del país, de todas partes del mundo también, porque que están llegando personas extranjeras a colaborar, a apoyar, a poder llevar esa atención médica que nos merecemos todos y más en estos momentos tan complicados. Pero nuevamente estamos viviendo una situación muy trágica en la cual no nos están llegando las donaciones suficientes al centro de acopio de las minas. Las minas y Los Pozos son distritos totalmente diferentes, totalmente independientes, a lo cual las donaciones de las minas tienen que llegar a las minas, puesto que necesitamos poder llevarle la suficiente ayuda a personas con discapacidad. Ayer nos encontramos con personas en medio de un aguacero, con un discapacitado con posible neumonía, al cual estaban siendo mojados. Tuvimos que evacuarlos a una casa que estaba a un costado, tuvimos que conseguirles lonas de emergencia, hicimos el llamado al pueblo y el pueblo respondió. Menos de 15 minutos ya tenía personas llamándome que les estaban instalando carpas, y eso es lo que queremos, que el pueblo ayude al pueblo. Tenemos habilitado vía Yapi para que puedan enviar sus donaciones, para que puedan también seguir colaborando, porque esto no ha acabado, esto apenas está comenzando y necesitamos seguir apoyando tantas cosas. Necesitamos cumplir con los gastos de los combustibles, porque estamos teniendo los carros, pero nos hace falta el tema del combustible para poder movilizar todos los autos, así como a la vez también gastos para poder sufragar también nosotros gastos también de cosas para comprar para las personas damnificadas y tantas cosas que ahorita mismo mucha gente a veces se queda únicamente la alegría porque ya un carro va en camino, pero no se imaginan el protocolo, el proceso que hay para poder llenar un carro, los centros de acopio que ya muchos están vacíos. O sea, la verdad es que necesitamos aún de toda la ayuda del pueblo panameño.
3: Luis Ernesto, gracias por ese aporte. Antes de culminar, para hacer un pantallazo a la audiencia, porque acá tenemos a Zona Libre apoyando, Cámara de Comercio, Alcaldía de Colón, para orientar a las personas en este instante. Cuando tú hablas de las minas, de Los Pozos, ¿a qué distancia está de lo que hemos visto en redes y videos? Hemos visto playa, hemos visto la villa, hemos visto Chitré, pero cuando tú hablas de las minas y de Los Pozos, que es las regiones que tú estás cubriendo, ¿a qué distancia? ¿Es un área montañosa? ¿Es área de playa? Cuéntanos.
4: Ok, Los Pozos y las minas son áreas montañosas, más que nada también las minas. Estamos totalmente apartados en la costa, somos áreas montañosas. Con decirle que desde nuestro distrito, desde nuestra capital en el distrito capital, hacia las comunidades, hay comunidades en las cuales las horas de viaje son de 1 a 2 horas, así como hay comunidades que hay que llegar en 1 hora 30 minutos, 1 hora 45 minutos, por la gran distancia que hay. De una comunidad a otra. Son 7 corregimientos en las minas, pero dentro de esos 7 corregimientos hay más de 9-10 comunidades que tienen que ser cubiertas y entregadas. Y dentro de ese corregimiento las comunidades están muy apartadas y lejanas una de otras.
3: O sea, que solo se llega con vehículos 4x4 o bien el vehículo antiguo que es el caballo, o hay que hacerlo río arriba.
4: Bueno, Tenemos comunidades a las cuales únicamente se puede llegar por carros 4x4, así como también tenemos otras comunidades en las cuales hay que dejar el auto en un punto y caminar para ir a atender a otras personas a ciertas casas, que puesto que hay algunas que están distantes unas de otras. Así como también... ¿Eso fue un símbolo?
3: ¿Aló?
4: Disculpen, es que para acá están habiendo réplicas bastante fuertes y...
3: ¿En este momento?
4: Creo que acaba de pasar una.
3: ¿Hay réplicas en este momento?
4: Creo que sí, acaba de haber una réplica.
3: Okay, sí,
4: pero, fue leve a comparación a otras.
3: ¿Qué balance tiene de cuántas casas hay afectadas en lo que tú has podido recorrer, Luis?
4: Chuso, estoy citando ya, creo que si pudiéramos hacer un tema general,
3: bueno, como que
4: podemos asegurar más de quizás 300 casas en el corregimiento de Las Minas que han sido afectadas. En todo el distrito de Las Minas, más de 300 casas han sido afectadas, y es un número corto. Un número corto para la gran cantidad de personas afectadas, personas damnificadas. Porque tenemos comunidades que de 10 casas que había en esa comunidad, quizás solamente una quedó de pie. Todas las demás se han venido por completo abajo. Casas inhabitables, casas donde quizás todavía están de pie. Pero hemos orientado a las personas a movilizarse fuera de su hogar, porque con una réplica como las que están habiendo en estos momentos por acá, de 4 punto y algo, de 6, ahí tuvimos una réplica de 6.3 en sí. Estas áreas hubieron casas que pudieron haberse venido abajo en las comunidades adentro de Las Minas.
3: Luis, gracias por tu aporte. Te dejamos porque en este momento creo que se acaba de dar una réplica. Vamos a enviar, gracias a Rafael Vargas que nos ayudó acá en Colón, vamos a enviarte nuestra línea de WhatsApp, como también la línea de Instagram o la cuenta de Instagram, para que puedas mandarnos video a la cuenta y poder multiplicar tu mensaje, porque de acá de Colón están saliendo donaciones. El problema es que como estamos acá no sabemos cómo lograr tener la distribución. Quizás a través de ti pueda llegar a las áreas montañosas. Luis, muchas gracias. Mañana haremos contacto contigo.
4: Igual antes de cerrar este espacio, quiero darles a saber los números YAPI y números de contacto donde listo. Pueden comunicarse al 6727-6549 y al 6913-6259. Y también traten de llevar las cosas a los centros de acopios independientes, no de los municipios, porque los municipios también están recibiendo ayuda del gobierno. Sin embargo, las ayudas independientes, centros de acopios independientes, son las que estamos movilizando nosotros también a las comunidades.
3: O sea, en pocas palabras, las ayudas independientes son las que van a pie, como decimos, en buen panameño.
4: Es correcto.
3: Gracias.
4: Son las que están llegando rápido, son las que están llegando más rápido.
3: Más rápido, sí. Me refiero a que tienen el mecanismo de llegada más rápido y menos burocracia, es lo que usted me está diciendo, frente a la necesidad de la gente. Bueno, te lo agradecemos.
4: Es correcto.
3: Gracias, Luis. Vamos a estar en contacto contigo y recibe más adelante una llamada nuestra para que tengas los contactos de nuestra cuenta y puedas mandarnos video en directo de allá y dar la realidad de lo que está pasando. Muchas gracias. Buen día.
4: Agradecido.
3: Vamos con los deportes, ya está listo Juan David.
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0: Muy, pero muy buenos días a todos. Bienvenidos a una nueva edición de este segmento deportivo. Les habla Juan David Ruiz. Empezamos la información de este martes 13. Y es que el día de ayer seguimos dando información, obviamente, de todas las noticias del acontecer nacional e internacional en el deporte. Y como se los dije el día de ayer, Daniel Espino y los Cleveland Guardians jugarían su primer partido de la serie al mejor de 7 frente a los Tampa Bay Rays, en el que ganarían por 7-3. Y el pitcher panameño haría su debut con ponche, en donde se fue con 3 ponches en la postemporada en tan solo un episodio. 3-3, y como dicen por ahí, caballero hace lo suyo y se retira. Claro está que ahorita, diciéndolo un poco más serio, recordar que el panameño es un pitcher relevista, es decir, va a entrar en solamente ya sea uno o dos episodios simplemente, relevando a los demás, y al momento lo ha hecho muy bien. Así que felicitamos al panameño y esperamos que el día de hoy, en el segundo partido de esta serie, también pueda tener la misma oportunidad y demostrar, y quién sabe algún día podría ser el pitcher principal. Cerramos con el béisbol y nos vamos al fútbol, fútbol, porque adivinen qué regrese hoy. Así es, señoras y señores, me arregló la voz, hoy regresa la Champions y compartimos los más destacados. Y es que tenemos el duelo entre el Atlético de Madrid versus el Manchester United, también tenemos el Arsenal versus Leeds y el plato fuerte, el partido del Galatasaray versus el Barcelona, que como dato es el partido más vendido en la historia del fútbol turco. Así que ya usted sabe, pendiente de estos partidos de la Champions League. El día de ayer se confirmó ya el calendario para este próximo fin de semana en la Liga Panameña de Fútbol, y es que es el mismo, simplemente que cambia la fecha y no el día. Así que le puedo hablar, bueno, el próximo partido del Árabe Unido sería con el mismo rival que les dije la semana pasada, el Plaza Amador, este sábado. Todo esto obviamente teniendo en cuenta que, no quiero decirlo así, pero regresemos a la normalidad, que sabemos que no será así por un buen largo tiempo, pero que lastimosamente el deporte debe seguir. Pasa lo mismo que cuando hablamos de la Liga Prom, la Liga Juvenil y la LFN, que es la tercera división de nuestro fútbol, si todo sigue en el mismo horario, dependiendo de todos las réplicas fuertes o no que hayan en esta semana. Siguiendo en información local, como se lo dije el día de ayer, faltaba noticia por mencionar, y una de ellas era la lesión de José Vergara y el conflicto e incluso polémica que hay en Bélgica por esta lamentable lesión que ha tenido que dejar por fuera a Yayita Vergara del último partido de su equipo, el KGen, este pasado fin de semana, en el que el técnico declaró en conferencia previa que había un riesgo de que jugara en Panamá. Ignoraron nuestras recomendaciones, es desafortunado, nos causa frustración, es una lesión muscular, dijo el técnico. Mientras tanto, surge la incógnita de si debió o no jugar José Vergara con la selección de Panamá. Eso se lo dejo a ustedes, recordando que pueden escribirnos en La Banca Deportiva, también en Noticias 360 y por supuesto en Marbella Estéreo. También el día de hoy, la selección de Panamá Sub-16 enfrenta a El Salvador en la gran final del torneo UNCAF de la categoría de esa misma categoría en Santa Tecla, El Salvador. Esto sería a las 8 p.m. hora local, hora de Panamá, este martes 13 de octubre. Usted lo podrá ver y apoyar al seleccionado panameño en el YouTube de la UNCAF. Busque Panamá versus El Salvador en vivo y le saldrá. Esto es toda información deportiva para el día de hoy, recordando que pueden sintonizarlo con la 104.3 FM el día de mañana. Nos vemos.
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0: Mundo, martes 13 de octubre. Bienvenidos. El Papa León XIV será operado este martes de un nódulo en el pulmón. El Kremlin no confirma tregua energética anunciada por Donald Trump. Francia le pide a la autoridad palestina que no aplace las elecciones. Miles de ciudadanos marchan en Bruselas pidiéndole al gobierno acciones por el clima. Donald Trump no podrá utilizar dinero público para sus anuncios electorales. El gobierno de Panamá agiliza el envío de ayudas a las zonas afectadas por el terremoto. Nueva inundación en Nepal arrasó con unas 45 viviendas, dañó 3 proyectos eléctricos y al menos 5 personas están desaparecidas. Nuevo ataque de los hutíes desata incendio en el aeropuerto de Riad. Impresionante naufragio deja 140 personas muertas en las costas de Yemen. Al menos 15 niños están entre las víctimas. Según expertos, el gobierno interino de Delcy Rodríguez mantiene controles y facultades que amenazan la apertura política en Venezuela. Proyecto petrolero reaviva conflicto entre Argentina y Reino Unido por las Islas Malvinas. Los científicos estudian por qué los perros grandes envejecen más rápido. Washington investiga a las cadenas de noticias por detener cobertura informativa del presidente Trump. La próxima cumbre del fútbol europeo tratará el tema de Gianni Infantino, actual presidente de la FIFA. Debe irse, opinan los dirigentes alemanes. Miles de manifestantes salen a las calles de Nueva Delhi para mantener presión sobre comisión electoral. Cientos de supermercados franceses son blancos de ciberataques contra su sistema de refrigeración. Las autoridades de los Estados Unidos arrestan a socio de Alex Saab, señalado como testaferro de Nicolás Maduro. La premio Nobel de Paz, Navi Pillay, es criticada en Estados Unidos por supuesto militantismo anti-israelí. La aerolínea Air France le pide a tripulantes de 31 nacionalidades apartarse de vuelos a Israel. Tribunal Electoral de Brasil interpela al gigante tecnológico Meta por intento de interferir en las elecciones. La justicia de Perú envía a prisión a un acusado de reclutar a peruanos para combatir en Rusia. Donald Trump arremete contra Zelensky y dice que Ucrania necesita un nuevo presidente. Un incendio nocturno arrasó con el mercado cubierto más antiguo de París. Gobierno de Letonia afirma que los rusos carecen de capacidad para atacar a la OTAN. Agentes federales de seguridad allanan la casa de la congresista Ilha Omar como parte de una investigación criminal. Sigue la alerta roja en las costas centrales de México por el paso del huracán Simón. Entre tanto, las autoridades declaran inseguras varias viviendas en Long Beach debido al fuerte oleaje de la tormenta Raquel. La FAO advierte de pobreza extrema para más de 132 millones de personas por efectos del clima. Dirigentes, gremios y organizaciones marchan en Argentina por reclamo de una mejor universidad pública. Venezuela anuncia ante la FAO el plan Venezuela Alimenta para avanzar hacia el hambre cero y la soberanía agroindustrial. Exportaciones agrícolas peruanas crecen un 1,9% en agosto y alertan sobre impacto del fenómeno del Niño en los cultivos del norte. Pescadores ecuatorianos atacados por Estados Unidos se defienden. Si tienen tanta tecnología, ¿por qué se equivocaron? Señalan a la CIA. Desde Barranquilla, Colombia, Miguel Ángel Rodríguez presentó hoy Noticias del Mundo.
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2: 7:19 minutos y continuamos con efemérides. 13 de octubre es el día 286 y faltan 79 días para que termine el 2026. El 13 de octubre se celebra el Día Mundial de la Trombosis, una de las enfermedades más comunes y mortales de Occidente y también una de las menos conocidas. El segundo martes de octubre se celebra el Día Internacional de Ada Lovelace, una efeméride significativa para reconocer a la matemática de origen británico, considerada la primera mujer que programó una computadora. También se celebra el Día Internacional de la Reducción de los Desastres, con el objetivo de minimizar los riesgos derivados de los desastres naturales y generar una cultura mundial sobre la prevención y preparación ante fenómenos naturales.
3: En 1917, en Fátima, Portugal, ocurre la última aparición de la Virgen María. Se produce lo que se conoce como el Milagro del Sol. tres niños pastores.

0: Lucía dos Santos, de 10 años, y sus primos Jacinta y Francisco Marto, de 7 y 9 años, respectivamente, la vieron.
1: La Federación Colombiana de Fútbol en 1924, o Colfútbol, es el entre que rige las leyendas de fútbol, fútbol sala y fútbol playa en Colombia, fue fundada un día como ayer, el 12 de octubre de 1924, y está afiliada a la FIFA y a la Conmebol desde 1936. Es un miembro de la Confederación Suramericana de Fútbol, Conmebol, y está a cargo de las selecciones de Colombia de fútbol en sus ramas masculina y femenina, además de todas sus categorías inferiores.
2: En el año 1966 nace Ali Guerrero Taján, conocido popularmente como El Bombardero. Es locutor y director de Vallenatos con Ali.
0: En 1967 nace Javier Sotomayor Sanabria. Es un ex atleta cubano considerado el mejor de la historia en salto de altura. Logró un título olímpico, 2 campeonatos mundiales, 4 en pista cubierta y 3 títulos panamericanos, entre otros. Desde el 27 de julio de 1993, conserva su marca mundial de 2.45 metros.
1: En 1972, un avión uruguayo con destino a Chile se estrella en el Glaciar de las Lágrimas, en plena cordillera de los Andes, Argentina, lindando con la frontera chilena. Viajan 45 personas, entre pasajeros y tripulantes, en su mayoría jóvenes de un equipo de rugby.
2: En el año 1987, el costarricense Oscar Arias recibe el Premio Nobel de la Paz por su oposición al apoyo de Reange a los contras de la guerra civil nicaragüense.
0: En el año 2003 fallece a los 85 años en Barranquilla el abogado, compositor y pionero de la radio colombiana Leonidas Otalora Gómez. Fundó estaciones como Río Mar, ABC y Radio Miramar en Barranquilla.
1: Un día como hoy, pero en 2002, el Ara Unido de Panamá demolió el domingo 19-0 al Jalapa de Nicaragua para clasificarse a la segunda ronda de la Copa de Campeones de la CONCACAF. Grandes hazañas deportivas históricas en un día como hoy. También en 2010, 33 mineros fueron rescatados en Chile luego de estar 68 días enterrados a 600 metros de profundidad. El derrumbe de la mina en San José se produjo el jueves 5 de agosto de 2010 en la ciudad de Copiapó.
2: En música, en el año 1935, recordar que un día como ayer nació Luciano Pavarotti Venturi, uno de los cantantes de ópera más importantes del siglo XX, cuya voz era considerada una de las mejores de la historia de la lírica, muy conocido por sus conciertos televisados y como uno de los tres tenores, junto con Plácido Domingo y José Carreras, conocido por su filantropía, reunió dinero para refugiados y para la Cruz Roja.
0: 1977. Usted Abusó, cuyo nombre original es Você Abusó, es una canción compuesta por los cantautores brasileños Antônio Carlos y Jocafi, publicada en 1971. 6 años después fue grabada y traducida con arreglos y adaptación de Willy Colón para la voz de Doña Celia Cruz.
1: En 1980, en este año, Emmanuel lanza al mercado su famoso álbum Íntimamente. Contiene la canción Tengo Mucho Que Aprender de Ti, una composición de Manuel Alejandro y Ana Magdalena, seudónimo que utilizaba con su esposa Purificación Casas Romero. Aunque se considera una balada romántica tradicional, el propio Manuel ha revelado que la letra originalmente fue concebida como una oración dirigida a Dios y a Jesús. Esto ha sido todo en Efemérides por el día de hoy, martes 13 de octubre.
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5: Damas y caballeros, siendo las 7 de la mañana, 25 minutos, vamos al cierre con don Néstor Delgado. ¿Cómo está Néstor? Buenos días.
6: Saludos, Rolando. Buenos días a ti y a toda la audiencia de Noticias 360.
5: Néstor.
6: A través de Maravilla Radio, en los estudios, compañeros, y en los controles de don Irving, Rolando.
5: Néstor, antes que siga, hoy no te vamos a pedir ningún despacho. Stop allí. Lo que pasa es que nos dijeron que tu hija está de cumpleaños. ¿Es cierto?
6: Sí, sí. Ah, mi hija, Nesli Delgado, está cumplida, ajustando su primer añito en el día de hoy.
5: ¡Ah, ya la vida! Ya. ¡Felicidades! Tenemos un regalo. Espera un momento, escúchalo.

0: ¿Qué te pareció, Néstor, para tu hija?
1: Oiga, muy, muy lindo. Gracias, compañeros, a todos ustedes. La verdad, un día bastante especial. Mi hija ajusta su primer añito. Dándole gracias a Dios. Ahorita estoy con ella en el carro.
0: Qué bien.
1: Vamos a hacer una sesión de fotos en este momento porque no hemos tenido tiempo, no hemos tenido tiempo. Y la verdad, el día que solíamos tomar, el día viernes, pasó lo que pasó en nuestro país. Y bueno, todo se retrasó, pero aquí estamos, gracias a Dios, con vida y salud.
0: ¿Y qué te dice la señora? ¿Está contigo la señora ahí?
1: Sí, correcto, ella está aquí en el vehículo.
0: Vamos a entrevistarla, póngale el teléfono, compadre. Señora, buenos días, ¿cómo está usted?
2: Ajo, hola, hola, ¿qué tal? Buenos días, muchas gracias por eso, qué original, qué bonito, esas felicitaciones.
0: Ya, bueno, saludo a su hija, que Dios la bendiga, saludo a usted, saludo a Néstor, a su otra hija también, a toda la familia Delgado, pásenla bonito, y el jingle fue hecho por don Irving Harry, promoción de acá, de Estudio de Marbella. Bueno, felicidades, Néstor, Dios te bendiga hoy siempre, avanzar con entusiasmo, mucho cuidado, que hay que hacer noticia hoy, voy a ir para colmo rueda de prensa del Cristo Negro. Tus palabras por el momento, adelante, Néstor.
1: Sí, la verdad, hoy bastante información para el día de hoy, Rolando. Hoy se fue una conferencia sobre Cristo Negro de Portobelo, a ver si con este tema del sismo cambiarán algún tipo de medidas o seguirán ya las actual tomadas por parte de las autoridades. También un balance que se realizará al edificio conocido como la 15 Piso, también que ha sufrido algún tipo de fisura producto de este sismo. Hasta hoy en la noche se encontraban algunas personas protestando alrededor de este edificio, quienes piden algún tipo de solución a las autoridades, ya que este edificio ha sufrido algún tipo de fisura o rajadura producto del sismo. También importante señalarles que para hoy también llegarán algunas autoridades a la provincia de Colón a brindar algún tipo de detalles sobre las afectaciones que ha recibido esta provincia en cuanto a este movimiento telúrico que se dio en horas de la tarde del viernes. Un emporio de informaciones para hoy que se espera en nuestra provincia, Rolando.
0: Bueno, gracias, Néstor. Continúe usted feliz y le regalamos el jingle a la cumpleañera de hoy. Buen día.

0: Damas y caballeros, ya el sol está acariciando la geografía con algo de calor. Ayer no hubo sol, pero hermano, había un calor incesante. No sé qué pasa. Bueno, recuerden que aquí veníamos hablando hace días y una de las primeras emisiones de Noticias 360 hablábamos del cambio climático y el calor. Lo conversamos con el miembro de la Cruz Roja, apellido Díaz, conocido como Mao. Lo queremos mucho. Él nos hablaba de esto y hablábamos de posibles terremotos y al final se dieron. Y no es porque seamos pronosticadores, sino que... Exactamente, sino que es la realidad. Cuando usted conoce el entorno y se da cuenta del exceso de calor, tiene que tener cuidado porque hay cambios terrestres o en las capas tectónicas de la Tierra. Se lo digo no porque sepa, sino porque la experiencia donde yo vivía es así. Cuando usted veía que había 3, 4, 5, 7 días de calor, hermano, lo que venía era un temblor. Lo que pasa ahora es que como no estamos acostumbrados en Colón a temblores, ni mucho menos a un terremoto, no es que ya el asunto pasó. No, no ha pasado. Van apenas 72 horas y un poquito más. Y la réplica continúa. Usted estaba escuchando ahorita al compañero Luis desde Los Pozos, allá en la mina, por esos lados, diciendo, en este momento hay una réplica. Y para colmo le ha caído un diluvio porque los ríos están a su máxima. Es otra situación difícil. Bueno, aquí estamos bendecidos por Dios. Pero nos da a entender que si hay un movimiento que pase de 6.0 y que el epicentro se acercando a nosotros, estamos en problema. Así que no estén, como decimos, cogiendo los mangos en bajito, estemos en alerta. No es para que tengan temor, sino para que tengan precaución. Lo bonito de esto es que la escuela ha cerrado por el momento, se espera hoy un pronunciamiento a ver si arrancan mañana, los centros médicos están trabajando óptimos pese a estar en las calles, el cuerpo de enfermeras y médicos no han dejado de trabajar, los felicitamos y esto es bonito. Bueno, nos vamos, han sido sus voces informativas.
1: Angelis McDonald,
2: Miss Ney Espinosa,
3: Juan David Ruiz.
0: Nos acompañó desde Colombia Miguel Ángel Rodríguez, la parte cristiana o espiritual, con el señor Rigoberto Reynolds. También nos acompaña el joven Camargo Jr. Se me escapa el nombre. ¡Ábrego el asunto! ¡Ábrego Jr.! ¡Ábrego, ¿cómo estás? Muy buen trabajo, Ábrego. Gracias por tu aporte, muy amable. Don Rafa nos permitió hacer el contacto directo con la provincia de Herrera. Allá está Luis. Estamos tratando de hacer nexos con ellos. Irving Harris en controles. Néstor Delgado vía telefónica. Y su amigo y servidor Rolando Manuel Espinosa. Mañana, Dios primero, nos dé la bendición. Estaremos con ustedes. Pero hoy le pido un favor. Dígale a su amigo, a su vecino, a la gente que se encuentre, buenos días. Una palabra mínima eleva el estado de ánimo frente a una salud mental que puede estar afectada por el exceso de movimiento telúrico. Buenos días, pásela bonito.

0: Señor, ¿a quién iremos? Solo tú tienes palabras de vida eterna. Recibe el alimento del alma, la primera palabra.
1: Y con estas dos reflexiones que vienen de estos dos días, culminamos este proceso hermoso de haber caminado de la mano de Santa Teresa de Jesús en las meditaciones de las moradas o del castillo interior. Y en el Evangelio, un fariseo se sorprende porque Jesús no cumple determinado rito de purificación antes de comer. Pero Jesús aprovecha para enseñarle algo mucho más profundo. Podemos limpiar cuidadosamente lo exterior, mientras nuestro interior permanece lleno de cosas que necesitan conversión. Dios no se conforma con una apariencia correcta. Él quiere nuestro corazón. Y al llegar a esta séptima morada, llegamos al centro del castillo. Santa Teresa llama a esta etapa el matrimonio espiritual. Es una profunda unión con Dios, especialmente con el misterio de la Santísima Trinidad. Pero aquí aparece algo precioso. Después de recorrer todo el castillo interior, la persona no termina aislada del mundo. Todo lo contrario, la verdadera unión con Dios la hace más disponible para los demás. Cuanto más cerca de Dios, más cerca de las necesidades de los hermanos. La espiritualidad auténtica nunca se encierra, nos envía. El centro del castillo no es un lugar para escondernos, sino el lugar donde aprendemos a amar. La tarea de este día, pregúntate hoy. ¿Mi relación con Dios me está haciendo una persona más disponible para los demás? La frase de este día, mientras más profundamente entramos en Dios, más profundamente aprendemos a amar a los demás. Y piensa en una persona que necesita ánimo, paz o esperanza. Envíale hoy la primera palabra. Regálame un corazón como el tuyo, limpio por dentro y capaz de amar desde lo profundo. Bendiciones.
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1: Buenos días.

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0: mañana con 12 minutos. Qué gusto saludarles en este nuevo día. Rafael Antonio Vargas Ríos con ustedes hasta las 12 en mediodía, compartiendo la cabina de los 104.3. Información en breve también para todos ustedes. Tengo que decirle que el ministro de Educación informó que el regreso a clases en los centros educativos oficiales será gradual a partir del miércoles 14, o sea, mañana, siempre que cuenten con certificación correspondiente para garantizar la seguridad de estudiantes y docentes. Tras el sismo de 7.7, lo que digan, se reportan 619 centros educativos afectados, de los cuales 35 colapsaron, principalmente en Herrera, Los Santos, Veragua, Chiriquí y Coclé. Estas 35 escuelas atienden a 422 estudiantes y un equipo de 209 profesionales. Continúa realizando inspecciones para determinar las condiciones de las instalaciones. Unos 120 psicólogos, trabajadores sociales brindan apoyo emocional, que se coordina la entrega también de alimentos en las regiones más afectadas, y se han habilitado nuevos centros de educativos como albergues. Es lo que para hoy se va a estar, para mañana se va a estar haciendo el anuncio, o para el día de hoy, que tengo entendido que se va a estar haciendo el anuncio de qué colegios van a poder regresar. Aquí en Colombia algunos colegios han tomado la iniciativa de irse virtual. Nos parece lo mejor, los que pueden. Yo mientras voy a seguir programándoles éxitos a través de los 104.3. Estamos a través del 6397-3843. Buenos días, Colón.
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Bueno, y el director del Instituto de Mercado Agropecuario informó que más de 700 funcionarios trabajan en la preparación de bolsas de alimentos para familias afectadas por el sismo de magnitud, ya sabemos que 7.5, 7.7, en Panamá. Durante una entrevista explicó que la institución ha logrado llegar a comunidades como Tonosí, al sur de Soná, La Pitalosa y Las Minas, pese a las dificultades para acceder a algunas zonas. Detalló que durante el lunes visitaron 86 comunidades entre Herrera, Los Santos y Veraguas, donde encontraron afectaciones graves. Murillo destacó que la atención de emergencia requiere organización y un esfuerzo conjunto entre las autoridades y la sociedad para apoyar a las familias damnificadas. Además, el SINAPROC mantiene el aviso de prevención por oleajes en el Pacífico panameño del 12 al 14 de octubre. O sea, el día de ayer hasta el 14 de octubre. Según el Instituto de Meteorología e Hidrología de Panamá, se esperan olas entre 1 y 1,8 metros. En el Golfo de Chiriquí de 1 a 2 metros. Y en la Península de Azuero de 0.5 a 2 metros. En el Golfo de Panamá, con vientos que podrían alcanzar a los 40 kilómetros por hora. El incremento del oleaje coincidirá con mares o mareas máximas de hasta 16.5 pies y posibles corrientes de retorno moderadas que representan un riesgo para bañistas, pescadores, embarcaciones pequeñas. SINAPROC recomienda extremar las precauciones, verificar las condiciones del mar antes de zarpar, evitar actividades marítimas cuando las condiciones sean adversas. Yo me voy a la pausa comercial y enseguida estoy con más música.

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0: Bueno, y se siguen dando réplicas. Hace unos minutos, a las 9:17, se registró una magnitud 3.8, profundidad 10 kilómetros, localizado al este de Isla Coiba. Siguen las réplicas todavía.
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Ahí estamos viendo redes sociales. Si ustedes buscan por ahí, salió el tío Ricky hablando de que no había visto ni un chinito, que no había visto ni un chinito aportar nada, ni sacar un centavo de nada. Y salió a la comunidad china y me lo han asoleado. Ay, no. Esto me ha causado risa en medio de tantas cosas que se están viviendo. Esto me sacó una risa, de verdad. De ver la respuesta. Así ve. Ahí está la derecha y está mal, está mal. Vamos a la pausa y enseguida volvemos con más a través de Marbella. Es

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1: Buenas noches, bienvenidos a este programa. Es un honor presentarles a Morat y Camilo.

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3: Ay,

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Bueno, y en la parte final de la programación, según reportes del Instituto de... Bueno, este no es el que era más un poquito más arriba. Ahora sí. Según el último informe del Sistema Nacional de Protección Civil, un total de 7.482 personas correspondientes a 2.164 familias han resultado afectadas por el sismo de 7.5. El balance preliminar hasta las 10 de la noche de ayer lunes señala afectaciones en 9 provincias, con 506 familias que perdieron totalmente sus hogares, 507 daños moderados, 776 con daños parciales y 375 con daños leves o menores. Yo no sé cómo hicieron para hacer el censo de todas las casas, pero bueno. Además, se han movilizado más de 112.270 libras de asistencia humanitaria por vía aérea y más de 273 toneladas por vía terrestre, con entregas a más de 46 comunidades. Un total de 22 instituciones participan de evaluaciones de daños. Atención a las familias afectadas. SINAPRO recomienda seguir las indicaciones de las autoridades, no ingresar a viviendas con daños estructurales hasta que sean inspeccionadas por personal competente.

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5: Daniel Hall, buenas tardes.

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9: Daniel Hall,

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1: Señoras y señores, ¿cómo están? Bienvenidos sean todos. Daniel Hall en cabina.
2: Bésame otra vez.
1: Este día no me gusta, ¿no? Mate 3. Mate 13 de octubre de 2026. Como siempre, estaré contigo para compartir buena música rumbo a las 5. A las 5 ya va la madre. Iniciamos, pues. Saludos y bienvenidos. Welcome.

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0: lo haré.
1: Vamos con los cambios comerciales y volvemos.
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salsa. Esto se llama Estrellita. 4:56 en la recta final, papá.

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3: Última canción para el día de hoy, Nicky Jam en compañía de Belle o Billy. Esto se llama Hieca. Come galleta.

0: 5 en punto, señores y señores, culminamos. Esperando que la música de la tarde hoy haya sido de su total y completo agrado. Saludos para ustedes, su amigo y servidor Daniel Hall, como dice la promo. Daniel Hall. Como siempre, ya en la parte seria, dándole gracias al Supremo, al Señor de los Ejércitos. Yo soy. Un día más que nos ha obsequiado. Gracias. Y el Todopoderoso me lo bendiga rica y abundantemente a todos en el nombre de nuestro Salvador, nuestro Señor Jesucristo. Bendiciones, porque recuerden que el que bendice también se bendice. Y por un color mejor no ensuciar, también limpiar. Cochino, deposite la basura en su lugar. Así harán el bien y no miran a quién. Y la hierba también hay que cortar. Nos fuimos, será hasta mañana. Dios mediante. Right. Chao, chao. Au revoir. Right.
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día 13. October 2026. Hoy vamos a colocar por la música de Dixie Band, ¿qué le parece? Empezamos con esta canción, se llama Andrea. Andrea le gusta la marea.

Vamos a Jean-Pierre. Dice por aquí, Blessing, buenas tardes. Dice que se encontró una cédula para ver si pudiera dar el servicio social. Pues la imagen está vida, loco. A ver si entienda. Cédula perdida, Isamara Caterina Alveos Coronado. Repito, de Niem. Isamara Caterina Alveos Coronado. Cédula perdida, sí. En sintonía, contáctese acá. Aquí tengo el caballero que tiene su cédula. Me doy su WhatsApp. Dice Bonzo a Tiche, bendiciones para usted y todos los compañeros. ¡Saludos! Llama a Badu. ¡Uy! ¡Sabrosa! ¡Mi poesía está alto de pleno! ¡Saludos! También se presenta Teacher Bless. Mesier, Luis y Barger. Saludos. Un saludo también para la directora del plantel. Instituto Bilingüe Jean-Pierre Alice. En sintonía desde temprano. Saludo a la señora Nora. Como siempre le manda saludo al personal docente y administrativo del plantel. Saludos hasta Alto de Plenitud para Big Power, ¿sí? También saludito para Marlene, Thalía, Oliver, a Lule, Tizón, Gustavo Kiosco, señor Enrique, Jack, Ulloa, Sparrow, el hombre de la mano biónica,

0: música en Dixie Pan hoy.
1: 1995, de su álbum llamado Andrea, la canción Andrea.
0: Dixie Pan.
1: Saludos al amigo Killer Ranz, a Guilla, a Ricardo, a Juancho, a Griffith alias Sweet Monk, de parte del portero del colegio, Ronaldo Hemings.

he estado viviendo todo el día, chuleta. La gente, el pueblo, apoya al pueblo. Allá los damnificados, allá en provincias centrales. Herrera, Chitré, Veragua, Los Santos, la gente de Cuclé también. El Señor va a recompensar a todas esas personas que sí tienen amor a su prójimo.

Nada le gusta la marea. Vamos con la fe, porque hay que tener mucha fe definitivamente con estas cosas que están sucediendo en nuestro país.

0: Popping Colón. Hola, Panamá. ¿Qué más?
1: Sí, señor. ¿Cómo está Lebu? ¿Cómo está Lebu? Sac pase.
2: ¿Cómo está Lebu? ¿Cómo está Lebu? Suelo como si estuviera dentro de una cajeta.
0: Ahora sí, ¿me entienden? ¿Me copian?
2: Ahí estos botones.

0: Hablo con un amigo que le gusta mucho esta canción. ¿Qué va a hacerte? ¿Qué va a hacerte?
1: ¿Qué va a hacerte? ¿Qué va a hacerte?
0: Échale chicha en el gran basote. Llama la FUA 1982 de su álbum Maloines Dixie Band. Bueno, oficialmente como Dixie Band fue este LP, como dije, 1982, que antes de formar su propio grupo era Tuco Busi, bajo el marco musical de Fred de Jan.

alguien sí me escribió correctamente. Está por ahí, Eric Apolayo. Pero la palabra correcta, como lo decimos en

El que contestó correctamente fue Rigoberto Hurtado. Ahora sí. Eddie Apulayo, ahora sí, así es. Cuando ha llegado a un lugar, tú debes decir que buen

también Enrique el Pana se equivocó. Cuando tú entras a un lugar, ve a un amigo que está, le dice, buen apetito.

La primera canción se llamaba Andrea. Bueno, traducción es Andrea. La segunda canción, La Foi. La Foi es la fe. Esta se llama Bon Appetit. Tommy Morales, correcto.

cuando tú llegas a un restaurante, bueno, si tus amigos son franceses, tú le dices bon appetit. Pero si tú eres panameño y tú llegas a un restaurante, tú dices a la persona que conoces, es buen provecho. Buen provecho es la palabra exacta. ¡Tuco! ¡Tuco! Buen provecho es el asunto. No hay que buen apetito. Poca palabra tú le estás.

Dixie Band, de su álbum Verité. La canción Jedi. Bueno, este álbum tiene como temas La Long Come On, Tu Costanza, Jedi, Verité y Ring Ming. ¿Qué le parece? Hoy es martes, el cuerpo lo sabe. ¿Cómo así?

Mire, Shady quiere decir querida. Así como hablando con cariño, querida. Shady. Shady, madame. Mi querida señora. Creo que saben qué significa madame. Sería el colmo. Dice, bonsoir, madame.

Tremendo disco para probar. Sistema de sonido profesional. Bueno, de casa también, ¿no? Pero no va a sonar lo mismo. Buen equipo profesional con todos sus elementos. Sonaría mejor. Today is Tuesday. 13. No, Friday, Tuesday. Hey, Mongo Musea, the Dixie Band. Esta tampoco yo la sé.

He powered the rhythm of the compass. Sí, buenas tardes, presentation Henry. Reportando desde West Palm Beach, Florida. Manantial, bendiciones, saludos para su esposa Lupe, la familia Medina en Colón y sus alrededores. Saludos, Henry.

0: Dice aquí que parín significa padrino o madrina. ¿Quién quiere ser mi padrín?
1: Ay, a ver.
0: ¡Padrín!

este LP tiene más sonido, entonces. Dixie Band, el único. 1985, la canción se llama Parín. Si usted tiene el LP de Unico, bueno, puede sonar Parín, puede sonar Vacances y el Unico.

Este grupo se llama Le Roas du Compás. Pero Tuco tiene que ver con este grupo. Vocalizando Jean-Philippe Martilli del grupo Kassab. A un lado dice Pligros, a otro lado dice Boloco. Aquí es Boloco.

aquí dice boloco. Boloco no significa nada. Dice boloco también. Pero si pongo pligros. ¿De qué me estará hablando aquí? Dice pligros. Pligros significa más grande.

no sé qué significa. ¿Bolonia o qué? Sé que más grande. Me vamos a quedarnos con Boloco. Boloco no significa nada.

esta es la empresa de hoy en el año 2000. Hasta 26 años, imagínate. Y aquí se llama Boloco, vocalizando Jean-Philippe Martelli, como dije. Dice volumen 5. Y adivinen quién tiene que ver con este grupo. Tuco Bussi. Seguimos.

Y loco. El man es el man. Chuta, tú hubieras jubilado también, loco, porque él iba conmigo. Vamos a la primaria juntos.

otro también que estaba conmigo, chuleta. ¿Cómo es que se llama él? ¿No? El hijo del señor de la Carlton. Ya me acordé. Toy. ¿Dónde andará Toy? Como años que no veo a ese señor. Misma escuela también, Washington.

0: Esta se llama Melodies.
1: Y qué raro, loco, no veo ese LP.

0: ese DJ, ese Dixie Band, ¿cómo se llama? ¿Cuál es el que sonó en antes? Lalo. L-A-L-O. Lalo. Sí, es ese mismo.
1: Saki Kote, Solda Mugi, Oficial de Kote.
0: Ese está en el mismo álbum de Cherí. La gente no toca la lo. Solamente toca Cherí.

Este LP oficialmente se llama Dixie Band. El LP se llama así mismo, Malone. O sea que este es el tema punta de lanza.

el año 83 sacaron dos álbumes este grupo Dixie Band. El segundo es Dixie Band y T-Police. El álbum se llama Rulé. Después sacaron en 83 esta Lolita, Dixie Band.

batería el maestro Rick Tuco Bussi. En las congas, Daniel Nosil. En la percusión, George E. Senatus. En saxofón alto y tenor, Simón Paul Bertoni. En la primera trompeta,

No, cuando tú tienes una banda como esta y un vocalista como este. Nothing can go wrong. No puede ir mal. Vocalista le mete el flow.

0: Esa es la canción, nada más nos fuimos. Esta también la conocen. Bueno, creo yo.
1: ¿Cómo se llama este tema, papi?
0: Está en el mismo LP. 1983.

ustedes saben lo que yo voy a decir. Mano arriba. Level up, man. Put your hands up. Como dice. ¿Cómo dice? Es el título.

pasó? Nadie sabe cómo se llama la canción. Emma lo dijo como 500 veces ya. So sweet. Se llama Get Down. You turn me on. Agáchate.

0: no tengo el feeling. Hoy no.
1: 1, 2, 3, 4.
0: Usted va manejando rumbo a casita a esta hora, escuchando Marbella Stereo, lo felicito. Esta es buena música.

0: cuando mezclábamos en los famosos bailes de la transísmica. Este disco no podía faltar. Y mezclaban Sweet.
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0: Dice Sweet Music Boy. ¿Qué es lo que le mueve?

tú, allá está lloviendo, loco. La gente está pidiendo carpas, lonas. Eso está bien difícil allá en el interior. Lloviendo bien duro. ¿Cómo hacen para dormir?

1982, Dixie Band formalmente. Canción Edda Miss. Con este tema nos fuimos. Esperando que las canciones que hemos colocado en el día de hoy, ¡usted lo haya disfrutado como yo! Aparte seria, dándole gracias como siempre a nuestro Dios. Gracias, gracias, gracias por un día más. Y que el Todopoderoso me lo bendiga rica y abundantemente a todos. En el nombre de nuestro Salvador, nuestro Señor Jesucristo. Bendiciones, porque recuerde que el que bendice también se bendice. Y por un Colón mejor, no ensuciar, también limpiar. Depositen la basura en su lugar. Hagan caso, cochinos. Depositen la basura en su lugar. Y la hierba hay que cortar. Nos vemos en esta mañana. Que pasen una excelente noche. Bye bye. Chao.

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1: ¿Y quién será que está tocando?

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